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1: Veintiuna horas, un minuto.
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2: Horas 37 minutos.
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Hey gente del otro lado del parlante, bienvenidos a Recetario Magistral, el único programa que no quiere pertenecer a ningún equipo de trabajo, simplemente porque si la tarea es el bien común, ¿por qué deberíamos separarnos en equipos? Y si de búsquedas y trabajo hablamos, sonaba la London Music Works, con el tema de entrada de la serie animada Johnny Quest, 1964 en tu memoria. Y ahora viajamos unos 30 años en el futuro, donde los canadienses de Echoing Crush, quienes nos reciben con su All That You Are, 1997 razones para seguir esperando el inadvertido fin del milenio en Recetario Magistral. ¡Buen viaje!

0: En un pueblo del estado de California, una profesora pretendía dar una clase de arte al aire libre. Una encantadora vecina y dueña de una tienda de ropa salió para obsequiar con unas galletitas a los jóvenes. Estas las confundió por sus galletas de marihuana medicinal.
1: Muy bien, niños, como hoy hace un día tan formidable, daremos la clase en el parque.

¿Y qué tal el recorrido noventero? Sonaban las gritonas y gruberas ballenas suecas de Whale con Hobo Humping Slobo Babe, lanzamiento de 1993, y antes los tejanos de The Hunger con la muestra más amigable de su rock industrial. Sonaba Vanishing Cream, 1996, razones para desvanecerse en soledad cuando no hay llamadas perdidas ni mensajes del más allá. Pero dejemos un rato la parte más nihilista del encierro anglosajón, porque aquí en la América de color nos basta con percusión y bronces para saber que estamos bien de bien. Suena el amigo de la casa, el negro Rubén Rada con Bombé. 2011, Carnavales Uruguayos, recetario magistral, saludo vos.

0: ¡Oh, excelencia! Le estábamos esperando. Como presidenta del comité de recepción, le doy la bienvenida con los brazos abiertos.
1: ¿Sí? ¿Hasta qué hora nos tiene abiertos?
0: El futuro de Fridonia depende de usted. Prométame que seguirá fielmente los pasos de mi marido.
1: ¿Qué les parece? No llevo ni 5 minutos en el cargo y ya se me está insinuando.

Así nomás pues, orquestando esta noche magistral, sonaba la Billos Caraca Boys, sacando por la ventana La Casa de Fernando, lanzamiento de 1976, y antes el egipcio gringo Mitchum Yacoub, cumbia Get No Enemy, San Diego, California, 2025, tributando al negro Fela Kuti, salud camarada. Y ya que estamos en esa, suena el conjunto Casino con Desastre, Cuba 1954, recetario magistral, esto es Sin Llorar.

0: noches.
1: Ninguna suspendas el tratamiento. 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

0: ya estamos de vuelta en Recetario Magistral 50% espirituoso y 50% curativo junto a Randy Weston, In Memory Of, de su más que recomendable disco Tanya de 1973. Y setenteramente nos sacamos el otro, más rockero sí, pero igual de bueno. Jueguen nomás.
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El camino del hombre justo está rodeado por doquier por las injusticias del egoísmo y la tiranía del hombre malvado. Bendito aquel que en nombre de la caridad y la buena voluntad conduce al débil por el valle de las tinieblas, porque en verdad es su pastor y el guía de las almas perdidas.

pasaba el acomodo de neuronas a cargo del maestro británico Robin Trower, otrora guitarrista de Procol Harum, con Two Rolling Stones, Bridge of Sighs, el álbum 1974 el año, y de por ahí mismito, pero 4 años antes, los escoceses Stone the Crow y su Raining in Your Heart, dejando en claro por qué hasta el día de hoy es tan difícil hacerle el peso a la década de los 70 en lo que a arqueología rockera se refiere. Ahorita damos la vuelta a la página para asentarnos aquí en las largas y angostas tierras del pop bien guitarrero, directo y sin vueltas. Suena Alamedas, Prudencia en la Velocidad, 2005 Chilenas Razones.

podríamos decir que ya no es carrera la mía, sino que es un caminar muy lento y muy tranquilo.

Sonaban desde 1963 al 2010 los penquistas de Le Claus, junto al rey Luis Dimas, Me Recordarás, todo un disparo patrimonial directo al corazón y a la memoria. Y antes, Estoy Bien, con Frente a Frente, 2023, apoyos emocionales Made in Chile, en Recetario Magistral, donde decimos lo que sabes, pero sabemos cómo hablar. Y eso fue todo por ahora, mis niños, de ayer, hoy y pasado mañana. Les acompañó Carlos Blanco y les dejo con los Good Kid, First Rate Town, 2023, evidencias de la creciente infantilización de la sociedad. Larga vida y prosperidad. Hasta la próxima.

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2: Horas 42 minutos.
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1: Son las 9 de la mañana, 8.

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1: Son las 10 de la mañana, un minuto.

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1: Son las 11 de la mañana, 3 minutos.

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0: cosa genera, en vez de generar algo positivo, genera obstrucción, como ya hemos visto de algunos sectores más de ultraizquierda que lo han planteado con un sinfín de indicaciones que, más allá de querer mejorar, están enfocadas en realidad en alargar los tiempos y en obstruir.
1: Sobre este cronograma que busca impulsar el Ejecutivo, Gatica afirmó que una cosa es la planificación, otra que efectivamente se pueda cumplir. Relató que en alguna instancia el ministro Quirós les comunicó que lo ideal era que este proyecto ingresara la próxima semana al Senado, la del 20 de mayo. Le manifesté, dijo la parlamentaria, que es bueno el optimismo, pero hay que ser realista con los tiempos. Otra de las reflexiones también planteadas esta mañana, afirmó que en el Senado espera que la iniciativa no se vote a la rápida.
0: Yo hago la apertura en realidad de que los tiempos que correspondan, se avance este proyecto. Yo me imagino de que este proyecto podría estar ingresando en el Senado la primera semana de junio probablemente, y lo más importante, yo tampoco soy de la postura de que lleguemos y votemos a tontas y a locas, ¿ya? Yo creo que tenemos que estudiarlo, ya sabemos cómo viene la mano, tenemos que ver ahora cómo va a quedar post votación Cámara de Diputados.
1: Además comentó que fue muy positivo el cónclave oficialista que encabezó el presidente José Antonio Kast en Cerro Castillo y aseguró que se enfocaron en un 100% en este debate de la mega reforma. 13 horas 5 minutos, vamos a mantenernos en este trámite porque la Comisión de Hacienda de la Cámara de Diputados y Diputadas se retomará precisamente este miércoles la votación del proyecto. Una tensa jornada fue la de ayer, marcada por acusaciones de la oposición hacia el Ejecutivo de hacer trampa en esta suerte de estrategia en medio de la discusión legislativa. Bueno, todos los detalles, reacciones además que se han planteado en estas horas y la previa a que se retome la votación en el Congreso Nacional. Camilo Vega nos entrega más detalles en estudio. Camilo, buena tarde.
2: Buenas tardes, Diana. Un gusto en saludarte. La Comisión de Hacienda de la Cámara de Diputados continuó durante este martes la accidentada tramitación de este proyecto de mega reforma impulsado por el gobierno en medio de un intenso cruce político por la estrategia utilizada tanto por el Ejecutivo como por la oposición durante la discusión en particular de esta iniciativa. La controversia surgió luego de que el gobierno ingresara una serie de indicaciones sustitutivas al proyecto, maniobra que desde el oficialismo y desde la oposición fue interpretada como una forma de neutralizar el denominado tsunami de enmiendas opositoras. El diputado Jaime Araya, por ejemplo, calificó la acción del Ejecutivo como un huracán de indicaciones al acusar que las modificaciones se terminaron dejando incompatibles gran parte de las más de 1.200 enmiendas presentadas por los parlamentarios en los últimos días. En concreto, las indicaciones sustitutivas modificaron cerca de la mitad de los 33 artículos permanentes de este proyecto, alterando conceptos y cifras del texto original ingresado por el Ejecutivo. Debido al reglamento de la Cámara, dicha propuesta del gobierno debió revisarse antes que las indicaciones opositoras, lo que terminó tensionando aún más la discusión durante la sesión de este martes en la Comisión de Hacienda. El debate escaló durante la tarde, donde las votaciones comenzaron recién pasadas las 18:15 de la tarde. El presidente de la Comisión, Agustín Romero, advirtió que este miércoles incluso la instancia va a continuar sesionando hasta el total despacho de la iniciativa antes de la medianoche. Además, informó que finalmente fueron admitidas a trámite 1.219 indicaciones opositoras, luego de descartar aquellas consideradas improcedentes o mal formuladas. El comparado legislativo finalmente superó las más de 1.000 páginas. En ese contexto, entre las reacciones que ha habido en las últimas horas, el diputado Boris Barrera, miembro de la Comisión de Hacienda, cuestionó duramente la estrategia que ha utilizado el Ejecutivo en toda esta discusión y acusó también irregularidades en la tramitación del proyecto. Estas fueron sus palabras.
3: Hemos asistido a una forma de tramitación que hace trampa. El Ejecutivo en esta ocasión hizo trampa porque ingresó un texto del proyecto, nosotros indicamos ese texto y hoy día aparecen con un texto distinto que no se puede indicar. Eso es hacer trampa, eso es usar el Congreso solamente como un buzón, Eso es hacer este proceso como que parece democrático, pero finalmente no tiene nada de democrático. Y por otro lado vemos al presidente de la comisión usando el reglamento a su antojo y tratando de votar esto a toda costa. La verdad es que aquí se está fijando un precedente de autoritarismo nunca antes visto aquí en el Congreso.
2: Tal como escuchábamos, el diputado Barrera cuestionó que el Ejecutivo no accediera a rebajar la urgencia de la iniciativa para permitir una discusión más extensa, un reclamo que se ha replicado en distintos sectores en los últimos días debido a esta rapidez en tramitar el proyecto. Por su parte, el diputado del PPD, Héctor Ulloa, puso el foco en las diferencias de fondo respecto al contenido del proyecto, particularmente en torno al subsidio y crédito tributario al empleo, temáticas que se estuvieron discutiendo también durante este martes en la comisión. Escuchemos también su palabra.
4: Hoy día el foco de este proyecto está en la mantención del empleo y no necesariamente en la contratación de trabajadores nuevos. Y por tanto, mientras no cambie este foco, cualquier tipo de indicación o de preferencia por un segmento determinado, lamentablemente va a ser letra muerta. Y esta es la raíz del problema o de las diferencias del fondo que tenemos con este proyecto, en términos de que lamentablemente este crédito tributario al empleo está destinado no necesariamente a la contratación de mano de obra nueva, sino que a la mantención de la obra de mano o de mano de obra existente, y por tanto ahí tenemos un grave problema de legitimidad y de origen.
2: En tanto, desde la vereda oficialista, durante esta mañana también, el diputado Diego Chalper, miembro también de la Comisión de Hacienda, aunque reconoció que la tramitación del proyecto no es la que hubiéramos querido, según señaló, defendió la disposición que ha tenido el Ejecutivo a incorporar propuestas surgidas desde la oposición, mencionando algunas, por ejemplo, de la Democracia Cristiana y del Partido de la Gente, y valoró también acuerdos alcanzados durante la última jornada de discusión. La Comisión de Hacienda va a continuar durante esta tarde de miércoles la votación en particular del proyecto hasta su total despacho, en una sesión que se anticipa también nuevamente extensa y marcada por estas tensiones entre el oficialismo y la oposición en torno a esta denominada mega reforma del gobierno. Recordemos que esta tiene que pasar luego por las comisiones de trabajo y medio ambiente, que es antes de, según el cronograma, la votación en sala que estaría programada para la próxima semana, Diana.
1: Mismos horarios que ayer, tarde hasta la medianoche, así que estaremos actualizando sin duda en las próximas entregas informativas. Muchas gracias, Camilo. Buena tarde.
2: Buenas tardes. Buenas tardes.

La influenza ya es el segundo virus respiratorio con mayor circulación en el país y el Ministerio de Salud reforzó el llamado a vacunarse antes del pic de contagios de invierno. En conversación con la primera edición de Radio Análisis, el jefe de epidemiología del MINSAL, el doctor Jorge Vilches, reconoció la preocupación por la baja cobertura en niños y niñas entre 6 meses y 5 años, uno de los grupos con mayor riesgo de desarrollar cuadros graves. Actualmente, la campaña de vacunación alcanza un 65,6% de cobertura. Pese a

0: una velocidad levemente superior a la del año anterior. Sin embargo, queremos seguir haciendo el llamado a que las personas se vacunen.
1: Uno de los focos de preocupación son los más de 620.000 niños rezagados en el proceso de vacunación. El especialista recordó que la influenza puede provocar complicaciones severas, especialmente en menores de edad, embarazadas y adultos mayores. Se pueden presentar casos graves que implican hospitalizaciones en unidades de cuidado intensivo, a veces incluso puede provocar la muerte, comentaba en esta entrevista hoy. El especialista insistió en que la vacuna continúa disponible en centros de salud y puntos habilitados en todo el país. Por lo tanto, hace un llamado a padres, madres, cuidadores. La invitación está abierta para que todos los niños entre 6 meses y 5 años se puedan acercar a los distintos puntos de vacunación. Según explicó Vilches, muchas personas deciden vacunarse recién cuando aumenta la circulación viral o cuando ven casos cercanos. El especialista recordó además que la inmunidad no se genera de forma inmediata y que la protección tarda cerca de 2 semanas en desarrollarse tras la inoculación. Vilches también respondió a los cuestionamientos de grupos antivacunas y defendió la seguridad de las dosis utilizadas en Chile.
0: Son seguras, que si bien todas las vacunas pueden producir algún tipo de efecto adverso, estos efectos adversos tienden a ser muy leves y que están relacionados principalmente con en los lugares donde se inocula la vacuna, pero nada grave o esta asociación que se ha intentado dar, ¿cierto?, con ciertos problemas de salud más severos. La verdad es que la ciencia se ha encargado de demostrar de que eso no tiene ningún asidero. Y por otra parte, yo creo que es importante también resaltar que la política de inmunización en Chile es una política de Estado. Esto significa que el cambio y el paso de distintos gobiernos lo único que ha hecho es seguir fortaleciendo este Programa Nacional de Inmunizaciones, porque hay una conciencia transversal a nivel nacional de la importancia de las vacunas.
1: Sobre la situación epidemiológica actual, el médico indicó que la influenza A ya representa un 21% de positividad en las muestras analizadas por el Instituto de Salud Pública, mientras que el rinovirus continúa como el principal virus respiratorio circulante. También fue una oportunidad para abordar las últimas informaciones, preocupación en todo caso que sigue dándose a nivel local e internacional, o más bien teniendo observaciones, ¿no?, por este brote de antivirus detectado en un crucero, y llamó a evitar alarmas.
0: Pero nosotros como país tenemos la experiencia ya desde el año 95 en adelante en la detección de los casos. El antivirus es una enfermedad de notificación obligatoria en Chile ante la sospecha. O sea, cada vez que un médico o médica sospecha esto en una atención de salud, notifica rápidamente a la autoridad sanitaria y se implementan todas las acciones necesarias para poder, primero, dar el soporte a esa persona y, en segundo lugar, obviamente, hacer la investigación que permita identificar si hay alguna otra persona que están expuestas a riesgo. Pero principalmente hay que tener en consideración que la situación particular del brote dentro de un crucero se da en ese contexto, ¿cierto?, que es una población cautiva que estuvo también compartiendo de manera cerrada durante un periodo prolongado de tiempo.
1: Finalmente indicó que las autoridades sanitarias mantienen este monitoreo permanente del caso y revisan posibles vínculos con pasajeros chilenos.

0: Continuaremos revisando algunos temas de salud pública porque el subsecretario de Redes Asistenciales, Julio Montt, confirmó que no habrá recorte de programas de la atención de salud pública para este año. Aseguró, eso sí, que habrá una pausa en la entrega de recursos vinculados a la Estrategia de Atención Primaria de Salud Universal. Anuncios que entregó luego de reunirse esta mañana con representantes de las asociaciones de municipalidades. Constanza Vargas estuvo siguiéndose en cuento, las reacciones además posteriores, y nos cuenta en estudio. Constanza, buena tarde.
1: Buenas tardes, Diana, auditores, auditoras. Hasta hace pocos minutos estuvo reunido el subsecretario de Redes Asistenciales, Julio Montt, con representantes de las asociaciones de municipalidades de nuestro país, alcaldes y alcaldesas, para abordar la situación y más bien la estrategia que busca aplicar el gobierno respecto a la atención primaria de salud. Esto en un contexto, recordemos, en que alcaldes de oposición denunciaron el posible cierre de 24 programas

0: en su mayoría de la atención primaria de salud por los recortes presupuestarios que son parte del plan del Ministerio de Hacienda de ajuste fiscal para Chile. Llegaron ayer, de hecho, recordemos, con un ataúd a La Moneda denunciando a su juicio la muerte de la atención primaria de salud. Hubo, luego de esta reunión con el subsecretario, una valoración transversal a la instancia que abrió el Ejecutivo para debatir este tema. Los alcaldes aseguraron que se planteó al gobierno las inquietudes y además, relevante, el subsecretario confirmó más bien que no se van a recortar programas ni de la atención primaria de salud ni de ningún tipo en esta cartera. Pero antes de escuchar al subsecretario, pasemos a detallar lo que dijo el presidente de la MUCH, de la Asociación de Municipalidades de Chile, el alcalde de La Reina, José Manuel Palacios, que hacía un llamado a sus colegas a dejar el show.
1: Primero, yo haría un llamado a algunos colegas a dejar el circo. Esto es un tema importante, es un tema fundamental para nuestros vecinos y tenemos que avanzar en soluciones. Nosotros tenemos que colaborar en ser más eficientes en el ámbito de la salud. Sabemos que hay ciertas estrategias que necesitan de muchos ajustes y para eso tenemos que trabajar. Por eso estamos tan agradecidos de esta oportunidad de poder sentarnos en una mesa, tener un diálogo permanente con el Ministerio, cosa de ir levantando desde primera fuente, desde nuestro territorio, las problemáticas que hoy día tiene la salud pública.
0: Habló por su parte la alcaldesa de La Pintana, vicepresidenta de la Asociación Chilena de Municipalidades, Claudia Pizarro. Ella cuestionó esta pelea sobre si se está haciendo o no un show, pero más allá de ese debate, valoró que no se vayan a cursar recortes en programas este año, aunque sí advirtió por el Programa de Atención Primaria de Salud Universal. Antes de detallar de qué se trata esto, escuchemos a la alcaldesa Pizarro.
2: Hoy día cada uno de los recortes que hemos sido informados a través de un mal oficio que existió, hoy día nos deja la tranquilidad que muchos de esos no van a cursarse por lo menos este año. Pero sí tenemos apreturas en lo que es, va a significar toda la disminución en infraestructura y la disminución en la universalización a quienes dependemos de esas categorías. Hoy día es importante avanzar, el municipalismo es uno solo, no tiene colores políticos, el zapato no aprieta donde mismo.
0: Posterior a las palabras de la alcaldesa Claudia Pizarro es que precisó el subsecretario de Redes Asistenciales, Julio Montt, que efectivamente no van a existir estos recortes en materia de programas, al menos este año, dijo, pero sí se va a pausar la entrega de recursos 2026 en el caso de programas de atención primaria de salud universal. ¿Por qué? Porque no estaría funcionando correctamente. Escuchemos cómo lo explicó el subsecretario Julio Montt.
3: Confirmar que no hay ninguna disminución de programas en el año 2026. Eso es lo primero. Que quede clarísimo. Lo segundo, respecto de la APS Universal, que lo abordamos con profundidad en esta reunión, la APS Universal, los recursos ya definidos desde el año 25 tienen continuidad. No hay ninguna municipalidad que vaya a tener un recorte relacionado con los recursos de APS Universal. Una cosa es que nosotros vamos a pausar lo que estaba establecido para el año 2026, porque yo creo que un programa de APS Universal que tenía como objetivo llegar a más de 150 comunas y que solo ha llegado a 28 comunas es un tema que hay que revisar.
0: Bueno, recordemos que el programa de atención primaria de salud universal es una estrategia gubernamental que busca asegurar el acceso gratuito y equitativo a los centros de salud primaria. Son los CEFAM, los CEFAM, las postas también, para todas las personas que viven, trabajan o estudian en comunas seleccionadas, independiente de su previsión de salud. Es un programa que levantó el gobierno anterior del expresidente Gabriel Boric, y bueno, se pausa los recursos al menos desde 2026, si se asegura en los de 2025, y es parte de lo que dijo el subsecretario de Redes Asistenciales, Julio Montt, luego de reunirse con los alcaldes y alcaldesas que son parte de las asociaciones de municipalidades. Eso sí, importante, también confirmó que no se va a poner fin a ningún programa en el área de la salud.
4: Bueno, sabemos y hemos observado que alcaldes y alcaldesas han estado mediáticamente planteando distintos temas, algunos de ellos con mayor preocupación. Está todo todo lo de salud, los recortes, también seguridad.
5: Sí.
4: Y entiendo que Reconstrucción además va a ser parte de una reunión importante esta tarde, a eso de las 4, en el Palacio de la Moneda, donde el presidente José Antonio Kast se reunirá con más de 50 ediles de oposición. Así que veremos también qué pasa con esos canales de diálogo. Muchas gracias, Constanza. Buena tarde.
5: Muy buenas tardes.

0: En otros temas, una auditoría interna preliminar encargada por Codelco detectó posibles irregularidades en el reporte de producción correspondiente a diciembre de 2025. Esto luego de identificar una sobreestimación cercana a las 20.000 toneladas métricas finas de cobre. El hallazgo surgió tras cuestionamientos de actores de la industria minera por el fuerte salto productivo informado por la cuprífera al cierre del año pasado. Según los antecedentes divulgados, en diciembre de 2025, la minera estatal reportó una producción de 172.300 toneladas métricas, la cifra mensual más alta de la última década, y muy superior al promedio de aproximadamente 105.600 registrado entre enero y noviembre del mismo año. Este informe preliminar detectó que parte del material incorporado como producción terminada no cumplía completamente con los requisitos y procedimientos internos establecidos por la compañía, lo que habría permitido inflar resultados reportados y cumplir las metas anuales de producción. Frente a esta controversia, Codelco emitió un comunicado en el que aseguró que la auditoría aún no concluye y que los antecedentes conocidos corresponden a resultados entonces preliminares. La estatal afirmó que el proceso sigue en desarrollo y que una vez finalizado adoptará las medidas correspondientes de acuerdo con sus protocolos internos. La auditoría contempla etapas formales de revisión de antecedentes y de derecho a descargos de las personas involucradas, por lo que no corresponde adelantar conclusiones mientras el proceso siga en curso. Leo textual parte de este comunicado. En alguna de las reacciones, el diputado Jaime Mulet afirmó que a su mes y medio, con los antecedentes que habría recibido, denunció un hecho importante, que en Codelco existían fundadas sospechas que había alterado la producción del año 2025. En ese contexto, el parlamentario reiteró su llamado a realizar una revisión más profunda de la estatal. Vengo del año 2022 pidiendo que se haga algo tipo Comisión Marcel para que se estudie de verdad Codelco, que durante las últimas 3 o 4 administraciones ha ido develando que es una empresa que tiene problemas agudos y difíciles.
1: Aquí se requiere una comisión internacional que audite. No basta las auditorías internas de Codelco. Codelco nos ha estado mintiendo durante muchos años. ¿Para qué decir los sobrecostos de los proyectos de Chuquicamata, el proyecto El Salvador, Mine el Inca, el proyecto El Teniente, el proyecto de Andina? Todos los proyectos, los precios se subestimaron y costaron o cuestan 3, 4 veces más y la producción no se llega nunca. ¿Para qué decirle lo de las fundiciones? Hasta se les cayó una chimenea. ¿Para qué decir lo del edificio de Codelco? Entonces ahora queda acreditado esto que habíamos denunciado. Esto es muy grave. Vamos a hacer todo lo que sea necesario para que se sepa la verdad.
0: Detalles de esta nota que también puede revisar completa en nuestro diario electrónico radio.uchile.cl. 13:26, una pausa y al regreso con más información nacional.

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0: La salida del cargo del subsecretario de Ciencias, Rafael Arao, se sumó recientemente una polémica por la declaración de patrimonio de la ministra Ximena Lincolao. En respuesta, parlamentarios del Partido Comunista, el Partido Socialista y el Frente Amplio presentaron un requerimiento en Contraloría. Más detalles con Fernanda Araneda. Buenas tardes.
1: Buenas tardes, Diana. Efectivamente, continúa la polémica en torno a la ministra de Ciencias, Ximena Lincolao. A la renuncia del subsecretario Rafael Arao, que habría sido motivada por una orden dada a la ex autoridad de desvincular a funcionarios del ministerio, se sumó una controversia por la declaración de patrimonio de la ministra. El medio Fact Check reveló que Lincolao no declaró su participación en tres sociedades, una de ellas ligada directamente con la ciencia, el sector que desde su rol debe regular. En conversación con el mismo medio, la secretaria de Estado se defendió señalando que una de las sociedades nunca tuvo actividad comercial, otra ya estaría cancelada y la restante correspondería a una asociación de propietarias. Sin embargo, lo que más llamó la atención fue la afirmación de que no es la única, ya que cuando preguntó, otros ministros le comentaron que tampoco habían incorporado cosas de ese tipo en sus declaraciones. Fue en ese contexto que ayer diputados del Partido Socialista, el Partido Comunista y el Frente Amplio hicieron un requerimiento a Contraloría para que la ministra rectifique la información que entregó y para que además el organismo fiscalizador revise las declaraciones de patrimonio del resto de los ministros. El diputado del Partido Socialista, Juan Santana, se refirió a esta presentación. Escuchemos lo que dijo.
2: La ministra Lincolao ha efectuado su gestión en base solo a contradicciones. En primer lugar, dijo y desmintió lo señalado por el ex subsecretario Araos de que existía un plan de despidos masivos, y el propio ex subsecretario lo desmintió y dio antecedentes que contradecían su versión. Luego, transparentó que había ocultado su participación en tres empresas y sociedades que eventualmente generarían un conflicto de interés bajo su función. Posteriormente, realizó una acusación del todo grave que motivó el ingreso de un requerimiento en la Contraloría y una presentación de oficios que hicimos con el diputado Cuello, a razón de que culpó al resto de sus colegas, ministros y ministras, sobre el ocultamiento también de eventuales participaciones en empresas y en sociedades. Por lo tanto, creemos que la ministra tiene que darle explicaciones al país.
1: Como mencionábamos, algo que no ha dejado de ser parte del debate es la renuncia.
0: Vamos a retomar ese contacto con nuestra colega Fernanda Araneda porque, claro, hay muchas miradas puestas en parte de los principales cargos en este sentido de esta cartera. Primero, a las explicaciones que al parecer no dejan claras los escenarios de la declaración de la ministra Lincolao, por eso que parlamentarios acuden a Contraloría. Y por otro, el contexto de la salida de Rafael Araos, donde en una entrevista o respuesta anoche a un medio televisivo confirma esta idea de un número amplio de salidas, de cortes que se iban a hacer respecto de funcionarios al interior de este ministerio. Sabemos que por lo menos a nivel de reacción del oficialismo han dicho que la situación de Araos es una disputa menor, que plantean su confianza a lo que ha sido el rol, las señales que ha entregado la ministra de Ciencias en una gestión de una cartera que además recordemos es una de las más recientes del gabinete, en su momento como sociedad, como mundo político, diversas administraciones ratificaron que era importante contar con un ministerio enfocado en estos temas y, por lo tanto, cómo se destinan los recursos, sus principales líderes, pasa a ser fundamental al momento de fiscalizar y dar seguimiento. Ahí tenemos de nuevo a nuestra colega Fernanda Araneda. Fernanda.
1: Sí, Diana, solamente comentar los últimos antecedentes que se han conocido respecto a la salida del ahora ex subsecretario Rafael Araos. Él intercambió una serie de mensajes con el medio Chilevisión Noticias, en donde señaló lo siguiente: te puedo confirmar por este medio que la orden de diseñar y ejecutar un plan de desvinculaciones masivo es real y hay testigos. Además, ¿por qué inventaría yo algo tan grotesco?, escribió Araos. A lo anterior, agregó que la instrucción de despedir a 40 funcionarios que representan el 30% de la dotación total del ministerio no fue la única razón de su renuncia. Fue la gota que rebalsó el vaso, profundas diferencias de fondo y forma acerca de cómo enfrentar un mismo desafío. Diana.
0: Seguiremos ampliando entonces, no queda cerrado el tema, muchas dudas, es por eso que ya ayer tú nos comentabas, ¿cierto?, algunos antecedentes con lo sucedido, con la salida de Rafael Araos, y bueno, ahora se suman estas otras acciones respecto de la declaración de patrimonio, pero que como tú bien citabas, Fernanda, había en otra de las frases de la ministra Lincolao que han dejado más interrogantes, cuando ella cita que otros ministros habrían dicho que tampoco habrían incluido cierta información parecida a la que ella descartó. Estaremos en contacto. Muchas gracias, Fernanda. Buena tarde.
1: Igualmente, buenas tardes.
0: Continuamos en esta segunda edición de Radio Análisis, miércoles 13 de mayo de 2026, 13 horas 37 minutos. La Comisión de Trabajo de la Cámara de Diputados y Diputadas aprobó el reajuste del sueldo mínimo en una sesión donde además se aprobaron las cifras ajustadas para las asignaciones familiares y maternales del Sistema Único de Prestaciones Familiares. Claudio Medrano con la información. Buena tarde.
3: ¿Qué tal, Diana? Muy buenas tardes. Efectivamente, en la Comisión de Trabajo de la Cámara de Diputados se aprobó este proyecto que reajusta el monto del ingreso mínimo mensual, así como también la asignación familiar y maternal y del subsidio familiar, en una sesión en la cual estuvo presente el ministro subrogante del Trabajo, Gustavo Rosende, quien explicó que se acogió la inquietud presentada por el grupo parlamentario en orden a que no se consideraba en el cálculo del IPC acumulado el mes de abril. De tal modo, se efectuó un nuevo cálculo de reajuste incluyendo el indicador de dicho mes que se sumó a los IPC de enero, febrero y marzo, algo que era importante porque, como hemos visto, el IPC de abril fue uno de los más altos en los últimos años y, por lo tanto, era importante que esa diferencia se sumara. El efecto, aplicado a través de la mencionada indicación, permitió un incremento del ingreso mínimo mensual desde los originales de 546.546 pesos, que era lo propuesto, a 553.553. La medida se aplicará a partir del 1 de mayo de este año, es decir, tendrá un efecto retroactivo. Además, el texto define que a contar del 1 de enero de 2027 se reajustará el ingreso mínimo mensual para los trabajadores mayores de 18 años y de hasta 65, conforme a la variación acumulada por el índice de precios al consumidor IPC, determinada e informada por el Instituto Nacional de Estadísticas entre el 1 de mayo de 2026 y el 31 de diciembre del presente año. En las votaciones, sin embargo, se rechazaron dos artículos por estimarse insuficientes los montos. Estos refieren al ingreso mínimo asignado para los trabajadores menores de 18 años y mayores de 65, que elevaba a 412.938, y el determinado para efectos no remuneracionales, que llegaba a 350.815 pesos. Escuchemos algunas reacciones que se dieron durante la jornada de ayer ahí en la comisión. En primer lugar, al diputado del Partido Republicano, José Carlos Mesa, quien se refirió precisamente al ingreso de estas indicaciones y también valoró el avance de la iniciativa.
4: El Ejecutivo nos trajo una indicación en la que hace un reajuste del reajuste propuesto. ¿Por qué? Porque el proyecto original consideraba un reajuste acorde con la inflación acumulada de los meses de enero, febrero y marzo. Pero el mes de abril tuvo una inflación acumulada equivalente, incluso un poco superior a la que ya venía acumulándose en estos tres primeros meses, y lo que se hace al conocerse esta cifra de inflación es reajustar todos esos montos. Por eso llegamos finalmente a un reajuste que ronda por ahí por los 14.000 pesos y llega a los 553.000.
3: Por su parte, el diputado del Partido Comunista, Luis Cuello, considera insuficiente la cifra de reajuste.
5: Es un proyecto que es insuficiente, que constituye un aumento nominal, no real, que no se hace cargo de lo que el Ejecutivo ha adoptado como definición y que ha tenido como repercusión el aumento del costo de la vida, y tampoco apunta a la suficiencia del salario mínimo. Y yo tengo una preocupación respecto de lo que va a ocurrir en los meses que siguen respecto de la inflación, porque este proyecto no considera la inflación futura, que va siendo escalonada. Es decir, acá hay una inflación de segunda vuelta que no ha sido considerada ni absorbida por este proyecto. proyecto de ley.
3: Bueno, las y los diputados de la Comisión de Trabajo también aprobaron las cifras ajustadas para las asignaciones familiares y maternales del Sistema Único de Prestaciones Familiares SUF en los siguientes montos: 22.601 pesos por carga para aquellos beneficiarios cuyo ingreso mensual no exceda los 649.039 pesos, 13.870 pesos por carga para aquellos beneficiarios cuyo ingreso mensual no supere los 649.039 pesos y no exceda de 947.990, 4.382 pesos por carga para aquellos beneficiarios cuyo ingreso mensual supere los 947.990 y no exceda el 1.478.539 pesos. El subsidio familiar, en tanto, se fija en 22.601 pesos para el año 2026. El texto también indica que a más tardar en el mes de junio de 2027, el presidente de la República deberá enviar al Congreso Nacional un proyecto de ley que proponga un nuevo reajuste al monto del ingreso mínimo mensual, así como de la asignación familiar y maternal y del subsidio familiar, con el objeto de que comience a regir a contar del 1 de julio de 2027. Para su elaboración consultará las sugerencias del Consejo Superior Laboral. Finalmente, el mayor gasto que representa la aplicación de las disposiciones contenidas en esta ley en el año 2026 se financiará con cargo a los recursos del Tesoro Público. En los años siguientes se estará a lo que considera la ley de presupuestos del sector público respectiva. Esto obviamente tendrá que ser confirmado en la sala, porque estamos hablando de el avance recién en la Comisión de Trabajo. Así que queda todavía un poco de tramitación de este proyecto, Diana.
0: Muchas gracias, Claudio. Buenas tardes.
3: Buenas tardes.

0: de Estados Unidos, Donald Trump aterrizó en China en una visita que ya se perfila como uno de los hitos políticos internacionales más relevantes del año. Tema del internacionalista Javier Pérez y que saludamos en estudio. Javier, buena tarde.
1: Buenas tardes, Diana. Y claro, Trump llega en un momento en el que el orden global atraviesa transformaciones profundas, con Washington y Beijing como protagonistas de una competencia que oscila entre la cooperación estratégica y la confrontación. Lo que está en juego es si este encuentro permitirá estabilizar la relación o si, por el contrario, abrirá una nueva fase de tensiones. El tono, de hecho, ya estaba marcado incluso antes de su llegada. Apenas dos días antes del viaje, la Cancillería china difundió un video recuperando el concepto de coexistencia pacífica, una idea clásica de la Guerra Fría. El mensaje no fue casual. El mundo es demasiado pequeño como para que China y Estados Unidos se enfrenten, decía el video. Más que una señal conciliadora, lo que refleja es la conciencia mutua del costo económico y geopolítico de una escalada entre ambas potencias. La última vez que Trump y un presidente de los Estados Unidos visitó China fue en el 2017, durante su primer mandato, y en ese entonces llegó con críticas al déficit comercial y poco después desató una guerra arancelaria cuyos efectos todavía siguen vigentes. Hoy el encuentro se produce tras una frágil distensión alcanzada el año pasado en Corea del Sur, luego de meses de choques que evidenciaron una lógica cercana a la destrucción mutua asegurada, pero trasladada al plano económico. La puesta en escena de su llegada también entrega claves sobre lo que se hablará en esta visita. Trump descendió del avión presidencial, el Air Force One, en solitario con el característico gesto de su puño en alto, y fue recibido por el vicepresidente Han Sheng y no por Xi Jinping. Detrás apareció su círculo más cercano, incluyendo a su hijo Eric y Lara Trump, una figura importante del Partido Republicano. El mensaje que intentó proyectar es una estructura de poder cohesionada, casi dinástica, algo que no pasa desapercibido en China, donde el poder se entiende a menudo a través de la cohesión familiar y la confianza absoluta en el círculo íntimo. Trump proyecta que su administración no es solo un gobierno, sino un movimiento consolidado. Luego bajó Marco Rubio, el secretario de Estado, en un mensaje directo de que él es el interlocutor oficial, a pesar de tensiones previas que tuvo con Beijing. En su etapa como senador, convirtió la cruzada contra el comunismo chino en una de las grandes banderas de su carrera política. Denunciaba a Xi Jinping como el arquitecto de una nueva tiranía global. Era el halcón que agitaba las sanciones contra Pekín, y su llegada no pasa desapercibida porque arrastra una ironía. Entra en un país donde fue oficialmente tenía prohibido viajar por sanciones que el gobierno chino le había puesto hace años, y la solución para que el secretario pudiese entrar fue cambiar letras en su apellido con los caracteres chinos para sortear estas sanciones oficiales. A su lado bajaron figuras como el secretario de Defensa y de Guerra, Pete Hegseth, y el asesor Stephen Miller, que refuerza la idea de que esta visita combina diplomacia pero con una presión militar también de fondo. Pero lo más revelador fue el componente empresarial que acompañó esta delegación. Nombres como Elon Musk, Jensen Huang de Nvidia y Tim Cook de Apple integran una amplia comitiva de altos ejecutivos de tecnológicas y financieras que dejan en evidencia que el verdadero campo de disputa hoy está en lo económico y tecnológico. Semiconductores, inteligencia artificial y cadenas de suministro concentran buena parte de la tensión entre ambas potencias. Días atrás, Trump afirmó que durante su visita le pedirá a Xi que abra China para que estas personas brillantes puedan desplegar su talento y contribuir a llevar a la República Popular de China a un nivel más alto, en referencia a esta comitiva. En este contexto, aunque temas como Irán están sobre la mesa, todo indica que jugarán más bien un rol secundario. Trump dijo que tendría una larga conversación sobre Irán con Xi, pero subrayó que el comercio seguirá siendo el foco central de esta visita. Mucho más delicado es el caso de Taiwán. La histórica ambigüedad estratégica de Washington hoy está bajo presión y cualquier cambio, incluso en el lenguaje, podría tener consecuencias mayores para la isla. Así, la cumbre se configura como un delicado equilibrio de intereses cruzados, donde China negocia desde una posición relativamente fuerte, pero con en una necesidad de conseguir estabilidad. Estados Unidos, por su lado, busca resultados concretos, pero enfrenta múltiples frentes abiertos. En estos tres días de agenda, lo que está en juego no es solo la relación bilateral, sino la forma en que tomará el orden internacional en los próximos años. Diana.
0: Sí, y en ese sentido, comentaba, cierto, esta guerra en Irán, y ahí la interrogante, ¿por qué este tema podría quedar relegado, a pesar de ser un asunto central en el escenario exterior mundial, y China tiene importantes intereses en este país y en el estrecho?
1: Claro. Lo importante entender de que tanto para China como para Estados Unidos esto puede ser incluso una conversación incómoda, puesto que si bien Beijing tiene importantes intereses, sobre todo en el petróleo de Irán a bajo costo, necesario, importante para su industria, también tiene intereses bien importantes en otros países de la región, como las inversiones que tiene en Arabia Saudita y Emiratos Árabes Unidos, que son incluso mayores que las que tiene en Irán. Eso tiene que jugar tiene un juego de sumar las distintas pretensiones que tienen tanto en los dos bloques, el iraní como el bloque árabe, uh-huh. De Arabia Saudita y Emiratos Árabes. En ese sentido, por ahí tiene una posición un tanto incómoda, y por el lado de Estados Unidos viene desde una clara derrota militar en sus objetivos que ha llevado en estos casi ya tres meses de guerra con Irán, y que todavía no tienen un resultado definitivo. En ese sentido, esto podría ser una conversación que podría entrampar un poco las necesidades que realmente están buscando. Trump llega a Beijing buscando resultados concretos en temas como la compra de cosas que van desde la soya, la carne, hasta cuestiones como inteligencia artificial o producción de aviones. En ese sentido, meterse en esto solo podría entorpecer estas conversaciones de fondo.
0: Javier, y al cierre, respecto a Taiwán, ¿qué busca China sobre la posición de Estados Unidos con la isla?
1: China busca que Estados Unidos pase de no apoyar la independencia china o reconocer que China es también parte de Taiwán, sino a oponerse explícitamente a la independencia de Taiwán. Una diferencia diplomática y de palabras que implican un giro bien profundo en las relaciones. Si bien Estados Unidos desde hace décadas, desde los 80 ya reconoce oficialmente al Partido Comunista Chino como la China, tiene una ley de la misma época que también entrega un marco de acción sobre el que Estados Unidos tiene que actuar bajo las relaciones con Taiwán. Ahí está, por ejemplo, lo que se llaman las 6 garantías, que son los compromisos que Estados Unidos hizo a Taiwán, donde están, por ejemplo, el no consultarle a China, al Partido Comunista Chino, sobre la venta de armas. Y hace un par de días Trump dijo de que va a hablar con Xi Jinping sobre la continuidad de esta venta de armas, algo que en Taipei despertó alarmas, y que cualquier suavización retórica, que uno bien sabe que Trump de repente habla demasiado, podría incluso ser el resultado que termine valentonando a China a tomar medidas mucho más profundas para erosionar la autonomía taiwanesa.
0: Comentario del internacionalista Javier Pérez ante un tema que incluso lo citábamos en la introducción, es uno de los hitos políticos internacionales de este 2026. Muchas gracias y nos reencontramos mañana.
1: Nos vemos.

0: Al cierre, bajo la temática paisajes afectivos, desde ayer 12 y hasta el 16 de mayo, se realizará la conocida Semana de la Educación Artística SEA 2026, una celebración internacional impulsada por la UNESCO que promueve el arte como un componente esencial en los procesos educativos y en el desarrollo integral de niñas, niños y jóvenes. En este marco, las actividades de la SEA en Chile fomentan el ejercicio de los derechos culturales, la participación y la construcción de comunidades más conectadas a través de experiencias artísticas significativas. A lo largo del país, establecimientos educacionales, espacios culturales y organizaciones territoriales se suman con actividades que ponen como centro la creación, el aprendizaje y el vínculo con el entorno. La versión de este año está dedicada a la memoria de Claudio Di Girolamo, artista y gestor cultural, en reconocimiento a su aporte al fortalecimiento de la educación artística en Chile y su visión sobre el rol del arte en la formación de personas y comunidades. Esta temática 2026, Paisajes Afectivos, invita a comprender territorios desde una dimensión sensible, con espacios donde se entrelazan memorias, emociones e identidades. Así, los paisajes no solo observan, sino que viven y se transforman en una experiencia compartida que fortalece vínculos comunitarios. Hay algunos hitos en todo caso de la programación: el tercer encuentro internacional de educación, arte y cultura Hilando Saberes, que se realizará en el Centro Cultural Gabriela Mistral GAM. Este espacio reúne experiencias, prácticas de Chile y América Latina a través de seminarios, mesas de diálogo, intervenciones artísticas y actividades formativas dirigidas a docentes y también a mediadores culturales. El programa contempla intervenciones colectivas como la Plaza GAM, Paisajes Afectivos, exposiciones mediadas por niños, niñas y jóvenes, además talleres que promueven el aprendizaje colaborativo y la expresión creativa. Este 2026, Chile vuelve a mostrar cómo el arte puede generar experiencias significativas de aprendizaje y conexión entre comunidades. Ha sido el mensaje de la Oficina Regional de la UNESCO en Santiago, pero considerando este programa con actividades en todo el país, en distintos espacios, con la participación también de los representantes del gobierno central, los Seremi, en diversas regiones del país, transmitiendo, difundiendo también los eventos que van a ser parte de esta Semana de la Educación Artística 2026. Detalle que también puede revisar respecto de los días, horarios, en las redes sociales que llevan el mismo nombre, SEA 2026. 5 minutos para las 2 de la tarde. Despedimos esta segunda edición de Radio Análisis, miércoles 13 de mayo de 2026. Muchas gracias por su compañía y, como siempre, los y las invitamos a que sigan junto a todo el contenido en esta tarde de miércoles en la radio y también de Uchile TV. Gracias al equipo. Nos reencontramos pronto.
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1: Trece horas, 59 minutos.
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2: Catorce horas, 31 minutos.
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0: Y así se fue escribiendo esto. Aquí a la distancia, yo pienso que en realidad se hizo una obra.
1: Chile, 1983. Tras la grabación de su disco Aconcagua y promocionando el prodigioso Alturas del Machu Picchu en una gira nacional y mundial, los Jaivas se presentan en la 24ª edición del Festival de la Canción de Viña del Mar. Fueron las noches del 11 y 12 de febrero las que sirvieron de corolario para una serie de presentaciones que prácticamente de forma ininterrumpida venían desarrollando desde 1981, tras 6 años de ausencia en Chile. En una época en la que el certamen contemplaba 2 noches de presentación, los Parra, Alquinta y Mutis abrieron su primera jornada con Tarca y Ocarina, recordada por la entrada del baterista con Máscara de Diablo, y cerraron la segunda con la quizás más emotiva versión de Mira Niñita. Todo un ritual. Retumbando como los enormes timbales de Gabriel Parra en Corre que te pillo, o la enorme voz del Gato Alquinta en La Conquistada, la resonancia del quinteto viñamarino se mantiene atemporal e inspiradora en los corazones chilenos, como toda una opus magna. Con ustedes, los Jaivas.

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1: Son las 16 horas.
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1: Dieciséis horas, 57.

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0: Hola, ¿qué tal? Estamos acá nuevamente reunidos. Un gran abrazo a todos y todas quienes nos escuchan. Estamos en Destino 88, navegando ya a altas revoluciones en este periplo de literatura, cine, ideas, muñequitos estoy viendo aquí, juguetillos, mate en esta ocasión, en este otoño desde el Valle del Chuapa para el mundo. Un gran saludo nuevamente para todos quienes nos escuchan y también aquí al camarada Nicolás en los controles que hacen posible salir al aire en esta querida radio Gato al Quinta, que acoge a este programa para poder llegar hasta sus hogares y también quizás a otras esferas del universo por allá, por el espacio. ¿Qué tal, Nico? ¿Cómo estás?
1: Bien, César. Hace frío. Ya estamos entrando en esa época donde las 6, 7 de la tarde ya está para chaqueta.
0: Sí, y para mate, ¿eh?
1: Y para mate. Totalmente. Por eso el día de hoy estamos más aquí completos de equipo. Tenemos, como bien dijo César, libros, galletas, mate y juguetes. Ya sí. Explicaremos por qué.
0: Un saludo a la querida Florencia allá en Argentina que nos está escuchando y este mate en honor a ella.
1: Se mató en honor a ella. Hablarte de saludo. Recordemos que la semana pasada se nos olvidó un gran saludo.
0: Sí, nos retaron, ¿eh?
1: Sí, nos retaron. Rosita, Sebastián y la querida Flo. Un saludo muy grande para ese trío dinámico. Así que ahí ya saldamos nuestra deuda.
0: Seguidoras, pero absolutas de este programa desde sus inicios.
1: Sí, desde su inicio. Así que eso es lo que le debíamos. Y ahora ya podemos partir ya dándole con todo.
0: Sí, vamos a ir dando otro saludito ahí a todos los amigos que nos están escribiendo aquí en las redes, en el ya nos han ¿cómo se dice? Yo me pierdo un poco, como soy el viejo del grupo.
1: Mandaron un DM.
0: Ya el retuiteando, instagrando nuestro lanzamiento. Recuerden que nos pueden seguir en redes, Nico, ¿eh?
1: Sí, la red de Destino 88, Destino con Y, 88, no tiene mucha ciencia, así que nos puede buscar rápido y sencillo para poder comentar también alguna futura película que quisiera que quizás quiera usted que comentemos en algún futuro, ¿ya? Estamos abiertos a peticiones.
0: Sí, bueno, ahí en el logo del Instagram se podrán dar cuenta que hay un condensador de flujo, ¿no es cierto? Lo más nerd sí. Que podrán
1: ustedes no, demasiado nerd.
0: Ver, el famoso condensador de flujo que permite estos viajes en el hiperespacio para atrás y para adelante y para todos lados. Bueno, para todos lados nos vamos a mover ahora y particularmente en los puntos cardinales de lo que es el desierto. Bueno, preparando este programa siempre estamos pimponeando con Nico cómo qué vamos a proponer, qué vamos a ver, qué vamos a revisar, qué vamos a estudiar. Y por distintas circunstancias, como son las que ocurren en el desierto, llegamos sin querer queriendo a un documental. En esta oportunidad vamos a revisar un hermoso trabajo audiovisual que viene desde el norte de Chile, que se denomina Con ojos de Copiapoa. De hecho, la pueden seguir así en Instagram, ¿eh? Y nuestros amigos y amigas de ese hermoso proyecto que vamos a estar comentando ahí ya nos retuitearon en sus redes sociales. Un gran abrazo para ellos. Ya vamos a estar dando detalles con ojos de Copiapoa. Es un hermoso documental de naturaleza, pero yo creería que hay algo más ahí y lo vamos a ir comentando. Yo debo reconocer que soy un fanático obsesivo y absoluto de las tierras secas y de las zonas áridas y semiáridas de Chile por distintas razones, entre ellas mi proceso formativo allí en la Universidad de La Serena, que tuve la suerte de conocer en el pregrado el desierto costero de Los Choros, y ahí me topé con varias copiapoas, que es un grupo particular de cactus muy propio de nuestro desierto, que ustedes podrán a lo mejor haber visto en estas series documentales en la televisión, que son estos grandes cactus globulares que parecen grandes globos que salen de las profundidades de la tierra y se agrupan varios globitos juntos, y son muy característicos de estas visitas o observaciones que uno hace para el desierto florido. Salen regularmente en reportaje, son muy propios ahí del Parque Nacional Pan de Azúcar, muy propios también de Llanos de Challe. Estamos hablando de parques y reservas en la tercera región, la región de Atacama, pero también por allá por Paposo, Taltal, donde hay organizaciones locales que están promoviendo la creación de un parque en función de toda una biodiversidad, flora y fauna muy propias de esas quebradas que están colgando frente al mar. género documental, Nico, estamos tratando de proponer en este tercer programa ya de Destino 88.
1: Sí, bueno, lo bonito al final del hecho de poder conversar también dentro de un programa con un colega es que se puedan compartir visiones y distintos tipos de contenido, ¿no? Lo que nos permite también poder generar un dinamismo distinto, variar también temas, y por eso es bueno también ahondar en un género que quizás puede estar un poco infravalorado dependiendo de quién lo mire, y ese género documental. Sobre todo si queremos hablar sobre temas tan perdidos como el norte semiárido de nuestro país. Así que, bueno, tenemos muchas cosas que comentar por encima. Sí. Es un documental que también tiene muchas capas, ¿ya? Si bien puede ser quizás no simple, pero quizás pueda ser entendido por todos, hay algunas cosas que podamos quizás ahondar que pueden sonar mucho mejor.
0: Sí, yo les voy ahora a presentar un poquito el contexto de este trabajo. Bueno, como les decía, Con Ojos de Copiapoa es una iniciativa audiovisual y científica que fue desarrollada por la Universidad Mayor bajo la dirección de la doctora en ecología Paulina Osa y un gran equipo que vamos a ir comentando más adelante en el programa, porque este equipo no solamente tiene especialistas del área botánica y la ecología de las zonas áridas, sino que también hay artistas, también hay curadores de libros. Este documental tiene imbrincado, así como las espinas de los cactus, poesía, testimonios de lugareños, de las comunidades agrícolas del norte, donde muchas personas conviven, coexisten con las copiapoas. Bueno, el proyecto, lo que estuve revisando, surge como una invitación a observar el desierto costero de nuestro norte desde las perspectivas de las copiapoas. Ya eso es bastante interesante porque nos invita a empatizar con otro ser con el cual coexistimos. En los anteriores programas hemos estado comentando mucho nuestra fascinación por el universo de Miyazaki, y yo le decía a colegas y al mismo Nico que probablemente estas copiapoas que ustedes podrán estar googleando allá, ¿qué son estos cactus copiapoas? Googleenlos, busquen imágenes, podrían ser perfectamente un personaje de una película de Miyazaki. Y por ahí están los nexos, ¿no es cierto? Y estas uniones con este tema. El género copiapoa, o este gran grupo de cactus que se agrupan con el nombre de copiapoa, son la mayoría endémicos, es decir, que solamente están presentes en nuestro territorio, están bastante amenazados por cambio climático, fragmentación y destrucción del hábitat, comercio ilegal. Ustedes no me van a creer, pero hay personas inescrupulosas que comercian robándose cactus incluso de los parques nacionales y los venden, ¿no es cierto?, a precio exorbitante en el mercado negro de cactáceas. Coleccionistas de distintas partes del mundo buscan estos cactus para básicamente tener sus colecciones privadas. Este documental también tiene un respaldo estatal a través de un fondo público del Ministerio de Ciencia, Tecnología y Conocimiento e Innovación. Está en la palestra esto, ¿no? No solamente hay libros que produce la ciencia, sino que también documentales que llegan, ¿no es cierto?, a distintos públicos, y el equipo multidisciplinario que lideró esto ha hecho ese trabajo. No se quedó, ¿no es cierto?, el documental llenándose de polvo, ¿no es cierto?, como muchas veces se piensa, sino que, o algunos piensan, sino que se exhibió en distintas partes, allá en Taltal, se ha difundido en biblioteca. Hay una muy movida ahí comunidad en el Instagram, que hay fragmentos del documental como pequeños trazos de esto. Y también, particularmente, en este minuto se está exhibiendo en el Santiago Wild.
1: Festival connotado de Santiago.
0: Sí, que agrupa producciones internacionales y nacionales de naturaleza. Y se puede ver en este minuto gratuitamente en una plataforma que yo me acabo de enterar, pero como Nico es el tecnológico de estas cosas, él le puede contar dónde está disponible.
1: Sí, nosotros en nuestro Instagram anclamos un link directo para que ustedes puedan acceder a Onda Media. Onda Media básicamente es una plataforma de visualización a este tipo de trabajos que quizás no pueden tener esta exhibición tan masiva quizás en un cine o plataforma de streaming clásica. Por ende, existe Onda Media, donde usted puede crearse una cuenta, acceder y poder ver este tipo de documentales. Así que es tan fácil como que usted acceda al Instagram de Destino 88, se va a nuestra segunda historia del día y ahí usted cliquea y puede ir a ver el documental sin drama.
0: Sí. Y sin costo. Y sin costo, eso es muy importante. Y hay una serie de producciones audiovisuales, pero estremecedoras ahí en este minuto en exhibición. Uh-huh. Bueno, y Con Ojos de Copiapoa es un documental que probablemente, y a lo mejor interpretamos de alguna manera lo que el equipo de Paulina Ossa trató de plasmar en su obra, busca un poco tensionar, ojalá reflexionar, que reflexionemos y por qué no transformemos esta manera con la cual nos relacionamos con la naturaleza, mostrando cómo incluso formas de vida silenciosas del desierto, como los copiapoa y todas las castáceas y otros seres que viven allí, tienen historias de resistencia, belleza y adaptación, y que se vinculan también con las historias de resistencia y adaptación del componente humano de esos territorios. Entonces, de hecho, a lo largo del documental, recuerden que en este programa damos spoiler, a lo largo del documental hay unos relatos preciosos en donde lugareños señalan que al tocar, al observar las distintas formas, las distintas características del cuerpo de estos cactus, básicamente les cuentan historias o ven reflejadas también sus historias en este crecimiento lento de las copiapoas. De hecho, me llama mucho la atención cómo en el documental se habla de las abuelas o los abuelos copiapoas, ¿cierto? Que son seres antiguos, por eso este vínculo con estos seres de Miyazaki, ¿no? Que son, están silentes ahí, perpetuos, observando el devenir de las olas, el devenir del humano, tanto positiva como negativamente. El documental tiene imágenes preciosas de las formas de vida de estos cactus, pero también tiene imágenes muy dolorosas de cómo hemos contaminado, destruido, llenado de basura el desierto. Este imaginario en donde el desierto no hay nada, que el desierto es pura tierra, yo creo que con ojos de Copiapoa viene a tensionar y desafiar ese preconcepto.
1: Sí, bueno, hay que partir igual de la base que, por ejemplo, el día de hoy el que nos va a dar un poco más cátedra va a ser César, porque yo, en términos de ambiente, naturaleza, yo me pierdo un poco porque no es mi área de expertise. Por ende, todos mis comentarios van a ser ligados a lo que yo puedo sentir o opinar del documental en base a, netamente, el ojo y la vivencias que uno ha tenido en base a lo que el ojo ha entrenado. En ese sentido, me parece un documental hermoso y que tiene muchas capas que podemos conversar. Por ejemplo, yo cuando lo iba viendo tenía mi libretita al lado donde iba anotando cosas. Y por ejemplo, una de las cosas que me llamó mucho la atención es cómo los testimonios de las personas construían una personificación de las plantas. Eso me llamó mucho la atención. La personificación es una técnica, de hecho, que viene del lenguaje, que es darle vida a algo inerte, ¿ya? Ahora, sabemos que también la planta, el árbol tiene vida, de alguna forma, ¿no? Pero me llamaba mucho la atención cómo la gente adulta, sobre todo lo más anciano, porque como arribita te van poniendo la edad y quién es, ellos personificaban mucho la planta. Eso me gustó mucho, y es que las personas tenían testimonios de que ellos, por ejemplo, no sé, póngase usted un abuelo de 60, 70 años, había convivido desde pequeño con ese tipo de plantas. Ya, o sea, dentro de las primeras cosas que vieron en su terreno era el copiapoa. Entonces me gustó mucho este vínculo y esta amistad que formaban con la planta en sí. Ese yo creo que es un recurso que si bien no te lo entrega el director, te lo entrega las personas, que son la gente que vive ahí. Cómo personifica algo que nosotros quizás podemos pisar, cómo personifica algo que nosotros podemos mirar y no quizás saber mucho de la historia de eso. Pero los testimonios logran, o al menos a mí me permitió entender también que era algo, era uno más de la comunidad. Eso me generó el hecho de cómo hablaban ellos del copiapoa, me generó que él era uno más que sentaba a la mesa en el fondo.
0: Sí.
1: No sé si te dio como esa misma sensación.
0: O sea, yo creería que el propio documental, y tomando un poquito tus palabras, yo creo que hace dialogar distintos lenguajes.
1: Sí.
0: Está el lenguaje del lugareño, de la lugareña que ha coexistido y ve como un otro más de su familia a estos abuelos, a estas copiapoa. El lenguaje científico, de hecho, yo diría que casi no está presente en el documental.
1: No, no.
0: Sí, y eso tiene que ver también con algo que estuve revisando ahí de la propia Paulina, que ella también es muy crítica de la divulgación científica en esta idea de que la ciencia muchas veces simplifica

0: por qué existe ese cacto en ese territorio, pero lo más valioso es el testimonio de las personas, el testimonio de los habitantes que no necesariamente están vinculados a un trabajo científico. Por eso, además, este documental tiene un recurso muy potente que vincula poesía.
1: Sí.
0: Sí, y hay poesía tanto local, propia, ¿no es cierto?, de autores del desierto de Atacama, uh-huh, como también los poetas consolidados de nuestro territorio, como Raúl Zurita, Pablo Neruda, ¿cierto? Y dialogan ahí con autores locales, con las propias ideas de los habitantes que conviven con las Copiapoas. Yo creo que ese diálogo de saberes interdisciplinar, este concepto muchas veces que está tan manoseado, que también es tan complejo de agarrar, ¿no? Yo creo que el trabajo con Ojo de Copiapó lo logra sintetizar muy bien y surge ciencia, pero no es la protagonista, sino que hay un entrelazar de saberes que es simétrico, que dialogan sin, ¿no es cierto?, nociones de autoridad, sino que hacen una danza en torno justamente incluso a estos anillos, estos como espirales, ¿no es cierto?, que crecen.
1: Sí, estos relieves que tenían.
0: Sí, estos relieves. Entonces, son todas como saberes que van escurriendo por el cuerpo de la Copiapoa y confluyen, ¿no es cierto?, en la base, ahí donde emerge este ser vivo, y surgen, ¿no es cierto?, en igualdad de condiciones y hacen muy bella la contemplación y la lectura de este documental, porque además está apoyado con muy buenas fotografías, muy buenas imágenes, ¿cierto? Distintos planos del desierto y de los seres vivos ahí. Hay un confluir de cosas.
1: Sí, hay un confluir de cosas. El documental, como tú bien dices, logra que, por ejemplo, cualquier persona que pueda verlo, ya sea adulto, joven o más adulto aún, pueda entenderlo de principio a fin. Ya no hay que ser un experto científico, no hay que ser un experto, no sé, en naturaleza para poder entender lo que está pasando. Es solo fluir, dejarte llevar y ser un personaje más dentro de la historia que confluye con todo lo que está pasando. ¿Qué estamos viendo? No sé, estamos viendo desierto, piedra, el mismo ser vivo de la Copiapoa, estamos viendo mar. Ya también yo creo que lo bonito que tiene es que logra generar una identidad local sin mostrar ni siquiera un rostro de una persona.
0: Sí, eso es increíble.
1: Eso es increíble.
0: Y muestra, o sea, los rostros del cactus.
1: Muestra los rostros del cactus. Entonces yo creo que una analogía que uno podría crear en ese sentido es que, claro, quizás cada persona que está ahí puede haberse visto su rostro en un Copiapoa. Sí, y es bonito porque al final no te muestra a nadie, solo escuchamos voces y el sonido del ambiente juntándose, fluyendo solo, y no ni siquiera extrañamos el hecho de ver personas. Ya estamos acostumbrados, yo creo que al minuto 2, oye, yo creo que aquí no va a pasar nada de gente, sino que estamos viendo el ambiente y estamos siendo uno más de la naturaleza. En ese sentido, nos unimos a eso, y yo creo que esa sensación que genera lo hace muy bien. O sea, la dirección en ese sentido tomó una buena decisión de no mostrar personas, que generalmente lo que suele pasar en este tipo de documentales es que suelen sentar a alguien ahí o llevan a alguien al desierto y quizás te muestra o él mismo te guía o te hace una ruta.
0: Claro, lo que vemos como en televisión.
1: Claro, lo que podemos ver en televisión, que es lo más mainstream en el fondo, sí. Pero acá no. En lugar de eso, aparte de testimonio, te entrega poesía. Y poesía, claro, es un recurso, si bien puede ser, no sé, no rebuscado, sino que puede ser quizá un recurso poco usado, o poco usado en este tipo de estilos. O sea, ¿en dónde has visto tú que la naturaleza del desierto se confluye en un testimonio de gente con poesía de Neruda y gente local de Atacama? O sea, no, se ve poco al menos. Entonces yo creo que ese trabajo está muy bien logrado.
0: Claro, en los documentales de la naturaleza uno podría esperar que hay testimonios grandilocuentes, un locutor grandilocuente, sí, ¿no es cierto? Muy famoso.
1: Bueno, no, aquí tenemos una voz que te está... Eso es otro detalle. Por ejemplo, el hecho de cómo la chica, que no sé su nombre, logra llevar la historia y cómo logra ella también transmitir la energía con la que ella dicta toda la poesía, ¿no? O sea, el documental hubiera cambiado un 95% si la chica hubiera usado, por ejemplo, un tono plano a la hora de conversar. Ella mete al final una forma más lúdica, más metódica de nombrar las frases.
0: Bueno, en esta misma línea nos vamos a ir a la pausita musical. Y elegimos también música muy propia de lo que podemos asociar a nuestro norte árido y semiárido. Y particularmente la canción que es de Quillapayún, el canto del cuculí, básicamente tiene sonidos que simulan a esta ave que nos acompaña constantemente, otro tipo de voces. Vamos ahí con Quillapayún, el canto de cuculí.

0: Ahí teníamos el canto del cuculí. Bueno, podrán haber notado que en esa melodía de Quillapayún no hay voces humanas, sino que es una flauta u otro instrumento de viento que imita el canto de esta pequeña palomita, la cuculí, y nos transporta al norte, a la serranía, a los valles. Y va conectando, un poquito como hace con Ojos de Copiapoa el corto audiovisual, este documental que estamos comentando ahora, una realización de la Universidad Mayor. Un equipo bastante grande, ¿eh? Debe ser una familia ahí de copiapoas, tal como crecen estos hermosos cactus en el desierto. ¿Eh? Busquen lo que nos están escuchando, quiénes son las copiapoas, cómo crecen, qué formas tienen. De hecho, ahí en el documental se hablaba de que... y eso es lo que es interesante de estos cactus y de las cosas que hablaban las personas locales, y que tú lo destacabas muy bien, Nico, de que como son todas distintas, pareciera ser que todas son identidades distintas, ¿no es cierto? No hay una copiapoa igual, hay una gran familia. Este documental está liderado por Paulina Osa, tiene una curaduría de poemas, ahí mezclan autores locales, los grandes poetas, de Julio Carrasco, hay una cámara de Carlos Molina, edición ahí de Gonzalo Medel, la voz en off que tú comentabas, de los poemas, Francisca Osa, asesoría científica de Carmen Gloria Osa, guía local, María José Hinojosa, entrevistas por María José Hinojosa también, los poemas escogidos, Desiertos, de Raúl Zurita, poemas de amor para Atacama, de Francisca Osa, Copiapoa, de Cecilia Vicuña, Cactus, también otro poema, Defensa del desierto en primavera, de Wilfredo Dorador, y Oda al Cactus, de Pablo Neruda, y muchos otros más. Y esto fue grabado en el desierto costero de Taltal. Por eso también me pegó mucho, porque como les decía al principio, yo me formé esta idea naturalista de las cosas en el desierto costero de Los Choros, más al sur obviamente de Taltal, pero que son estos ecosistemas áridos que los lugares comunes nos hacen creer que son pura tierra, pero no, tienen estos seres fantásticos dignos de Miyazaki que andan dando vueltas por ahí.
1: No, y Taltal, piensa tú que es un lugar escondidísimo dentro de todo. Yo, bueno, lo otro bonito que me pasó, que al final es lo bonito del tema de los audiovisuales, que te genera recuerdos. Y por ejemplo, uno de los recuerdos que me generó cuando escuchaba Taltal en una de las primeras escenas es cuando yo me acordaba cuando iba con mi viejo en el auto, cuando íbamos camino a tierra, por ejemplo, a Iquique o cosas así, y teníamos que pasar por Taltal. Y uno dice, oye, la cuesta de Taltal es brígida.
0: Sí.
1: La Camanchaca de Taltal, brígida también. Sí.
0: Y es la que da vida a esas copiapoas y otros más.
1: Sí, pues es la que da vida a estos seres. Yo, como les digo, yo me declaro igual dentro de todo un ignorante en términos de naturaleza en ese sentido. Y estas cosas me hacen aún más sentido para ver que estos lugares así tan escondidos dentro de nuestro país tienen mucho, mucho, mucho que decir. Y también es un palito igual para nosotros como ciudadanos de este país, que también nos informemos, que también consumamos este tipo de contenido. También hay un palito ahí para nuestra querida Lincoln Lago, que también pueda también ser partícipe de este tipo de cosas, y quitarnos un poco de esta bruma de cosas. Sí. Que salga la Camanchaca, la ministra, por favor.
0: Sí.
1: Así que eso, me generó recuerdos bonitos. Escuchar el solo hecho de escuchar Taltal, me acordé de esos caminos en ruta con mi viejo, y mi abuelo es camionero igual del norte. Así que eso, siempre uno recuerda esa conversación. No, ¿dónde estás? No, por Taltal ando. Uy, bacán, ¿cachai? Entonces, y bueno, buen pescado también ahí. Pero bueno, esos son detalles de lo que también tiene el cine, el audiovisual, los documentales, que te generan sensaciones, ¿ya? Quitando un poco el hecho de que pueda ser bueno o malo un producto, que al final yo creo que eso es como lo más fácil de consumir, o de comentar. Oye, ¿te gustó? Sí, punto. No, siempre hay que buscar otro tipo de comentarios.
0: Una vuelta de tuerca.
1: Una vuelta de tuercas. Y es que sí, Ojos de Copiapó no es un documental contemplativo. Yo creo que así lo definiría yo. Nosotros nos invita a contemplar. Nos invita a contemplar algo que nosotros podemos denominar como algo feo. Aquí, por ejemplo, también me hace recordar un comentario que hace mucho una colega, no es mala, nuestra colega Carlita de Artes.
0: ¡Qué grande, Carlita!
1: Ella es del sur, pues entonces es de Frutillar, y siempre que dice que cuando llegó a esta zona de aquí de Salamanca lo encontraba feo porque todo era muy seco, no había dónde mirar. Y es que ahí también le faltó una vuelta de tuerca, quizás le faltaba saber dónde mirar, o mirar con ojos distintos. Y justo ella también hoy día vio el documental en el laboratorio, sí. Y también tiene comentarios bellos sobre el tema. Entonces es bonito también como ver que gente de otro lugar de nuestro país, muy al sur, entiende también la belleza de este tipo de material.
0: Sí, Yo creo que ahí tuviste como el pase para meter ahí también algunas reflexiones que nos vienen desde otras líneas de pensamiento, y como siempre en este programa vamos vinculando ideas audiovisuales, intuiciones, percepciones, comentarios con libros. Y particularmente cuando estaba revisando ya, no sé, por 25ª vez el Con ojos de Copiapoa, bueno, a todo esto, yo vi el documental probablemente en uno de sus estrenos en Chaneral de Aceituno, en el Ballena Fest. Un saludo ahí a los amigos de Ballena Fest, que hacen un esfuerzo gigantesco ahí por poner en valor el patrimonio natural y cultural de Chaneral de Aceituno y todo lo que es el archipiélago de Humboldt. Para mis alumnos que me están escuchando, ahí de decir, ahora sé por qué el profesor ha rayado todos estos meses con estos temas. El Ballena Fest conocí con ojos de Copiapoa y ahí quedé flipando, como siempre les digo, con esta propuesta. Y cuando la estuve revisando, me acordé de un libro que revisé hace poco y lo volví a releer, que se llama Chile Geopoético, de Miguel Laborde. Bueno, Miguel Laborde es un escritor y cronista histórico chileno. Nació en 1949 en Santiago y tiene actualmente una larga trayectoria escribiendo libros, haciendo clases en distintas universidades. Fundador de una filial chilena del Instituto Internacional de Geopoética. Este es un mundo que yo me lo encontré hace un par de meses.
1: ¿Geopoética?
0: Geopoética es cómo ir revelando a través de la poesía las características del paisaje, también cómo ese paisaje va moldeando también las características de las personas, cuáles son esos sentires y emociones que nos genera el territorio, cómo ese territorio también nos moldea. En este libro hay un largo argumento de cómo es la personalidad del chileno, cómo los paisajes nos han ido configurando, cómo a través de eso han surgido los poetas, y este documental tiene mucho de geopoética.
1: Yo un concepto que no conocía.
0: Sí.
1: Estoy aprendiendo igual que ustedes.
0: Sí. Entonces, en este hermoso libro, Chile Geopoético, hay una pequeña frase que es reveladora y yo creo que es muy representativa de Con ojos de Copiapoa, y que viene a relevar esto, ¿no es cierto?, que está en segundo plano en nuestra discusión. Bueno, ¿cuáles son los saberes importantes? ¿Cierto? ¿Son los saberes de la ciencia? ¿Son los saberes del artista? ¿Son los saberes de las personas locales? ¿Cómo esos dialogan? ¿Cómo se van trenzando? ¿Cómo se van enrollando alrededor de una Copiapoa? Y aquí Miguel Laborde señala: la intuición del artista es más atractiva que la elaboración del intelectual. Entonces, yo creo que Con ojos de Copiapoa refleja muy bien eso, porque este documental tiene dentro de sus autorías una especialista en ecología en zonas áridas y de cactácea, ¿te fijas? Entonces la tentación más sencilla podría haber sido, bueno, hago un documental sobre la fisiología, ecología, historia natural, o cómo surgió evolutivamente, no sé, las Copiapó en el desierto, pero no. Aquí va a la intuición, como dice Miguel, a la intuición del artista, y probablemente esos artistas son los locales, porque de hecho en el documental menciona que hay una artesana que utiliza las Copiapoa, ¿no es cierto?, para desarrollar sus productos y entregar, ¿no es cierto?, a sus clientes un elemento de historia local, con identidad local. Entonces va esa intuición, ¿no es cierto?, a esa niña, a ese relato de ese caballero, al relato del profesor que está, ¿no es cierto?, en esos territorios, a esos artistas que van construyendo ideas, ¿no es cierto?, en su cotidiano, en el quehacer de sus profesiones, en ese desierto, y la releva más que la elaboración intelectual, ¿no es cierto?, de un científico, de una científica, de un académico, ¿no es cierto?, que desarrolla principalmente sus ideas en un lenguaje de un paper, pero aquí lo pone, ¿no es cierto?, en un segundo plano o danzando al mismo nivel con otros saberes.
1: La artesana es lo que te invitaba dentro de su testimonio a que te llevaras una parte tal.
0: Sí, eso estaba buenísimo.
1: Sí, ella tal cual decía, llévense una parte tal. Yo cuando vendo estas cosas, que ella se dejaba llevar por el tema de la Copiapoa, es que se llevara una parte tal. Entonces, donde fueran, tal iba con ellos. Es muy bonito, muy muy bonito.
0: Yo con los chicos en el laboratorio estamos trabajando un concepto que también lo he aprendido, un proyecto que se hizo en Atacama que se llama Vuélvete Desierto. Probablemente esa artesana, desde su intuición poética o su intuición geopoética, le estaba diciendo a ese cliente que visita el lugar, que va a buscar pescado, ¿no es cierto?, o que pasa por ejemplo en un camión, va a comerse ahí algo en el restaurante para seguir su viaje, ¿por qué no te vuelves un poquito desierto? ¿Por qué no te vuelves un poquito Copiapoa? Yo creo que hay mucha geopoética ahí en esa idea, ¿no? De cómo podemos volvernos desierto. Alguien diría, oye, ¿cómo te vas a volver desierto si ahí no hay nada?
1: ¡Qué fome!
0: Hay espina, tierra, polvo. ¿Qué, cómo te vas a volver eso? Vuélvete bosque verde.
1: Ese es un comentario clásico. Bueno, también es parte del eterno olvido al querido norte chileno.
0: Justamente.
1: Es parte del eterno olvido que tienen con nuestra querida parte norte de nuestro país. Pero bueno, eso también es parte de una discusión más profunda. Con estas reflexiones vamos a ir a la segunda pausa musical. En este caso me toca a mí la canción. Y es que como estamos en esta onda del sabor a norte, del andino, vamos a ir
0: de
1: a
0: tus recuerdos.
1: En mis recuerdos vamos a ir con un grupo connotado como Illapu. Alguien que también tuvo que volar en alguna época de nuestro país a otro lugar contra su voluntad y que tuvo que volver. Y pudo volver a su norte querido.
0: Esto a encontrarse con Copiapó, quizás.
1: Esto es Volarás, de Illapu.

0: Bueno, volando llegamos nuevamente a este nuevo momento, nuevo capítulo de este bello programa, espinudo programa de Destino 88. Estamos en nuestro tercer capítulo, dedicando una reflexión y comentarios a un corto audiovisual, un documental de naturaleza, pero y algo más, documental geopoético, como estamos comentando, gracias a las aulas de Miguel Laborde. Con ojos de Copiapoa, un proyecto audiovisual derivado de una iniciativa financiada por el Ministerio de las Ciencias, el 2025, que se hace en Taltal. Paulina Osa lo dirige, lo lidera y junto a un gran equipo ahí está siendo exhibido en el Santiago Wild en este minuto y nos ha llevado a preguntarnos si estos seres pueden ser protagonistas de una nueva película de Miyazaki. Nikos ha recordado sus pasos por el desierto con su familia y quizás eras niño, ¿no es cierto? Y miraste una Copiapoa por el retrovisor del
1: Sin
0: auto
1: conocerla.
0: sin conocerla, ¿no es cierto? Pese a que todas pareciera ser que tienen rostros distintos. Y vamos a mandar también un saludo a todos esos rostros anónimos, pero que con sus palabras siempre nos van alentando en el desarrollo de este programa. Nuevamente a Rosita y toda su familia que debe estar ahí cenando, ¿no es cierto? Y
1: Sí, ella me mandó un mensaje apenas hablamos. Perdonados, dijo.
0: Perdonados,
1: dijo. Sí, ese fue el mensaje de
0: No,
1: Rosita.
0: nosotros no podemos fallarle a
1: No, no,
0: Rosita.
1: no, no, no.
0: A Sileni, a Carla, a Charlene, estudiante de geografía, que ya sin duda debe estar buscando el Chile geopoético como parte de sus lecturas de tesis. Yo me permito ahí a seres queridos como mi Santa Madre, a Jenny desde las tierras avileñas que nos está escuchando, a Geraldine. También a una exalumna querida, ¿no es cierto? Isidora, que nos está escuchando desde La Serena, estudiante de geología, y quizás a lo mejor en algún minuto en una salida a terreno va a enfrentarse a una Copiapoa, porque va a tener que visitar el norte, porque el norte es laboratorio natural para la geología. Nico,
1: El lugar predilecto.
0: lugar predilecto. Como tú recordabas tu pasado a través de este corto documental, probablemente vinieron imágenes que también te estremecieron, te hicieron reflexionar, te impactaron en tu corazón, en tu alma. ¿Hay algo ahí que tú quieras como poner en la discusión?
1: Ahí, aquí el momento que me encantaría que esto fuera como un programa audiovisual, no solo audio. Para que todos también puedan entender un poco por dónde quiero ir con la idea. No me sé el segundo del documental, pero yo saqué justamente cuando estaba viendo el documental, saqué un pantallazo dentro de mi computador a una imagen cuando aparece arriba a su izquierda, Defensa del Desierto en Primavera, Wilfredo Dorador Astudillo.
0: Uno de los poetas citados en este documental.
1: Uno de los poetas citados y hay un frame de una escena donde podemos ver Copiapoas mirando al mar y a la ruta 5 Norte, que podría ser, no me sé el número, pero bueno, a la ruta, contemplando el mar, ¿ya? Si bien yo dije anteriormente que este es un documental contemplativo, yo me imaginé, por ejemplo, como muchas personas hablan del testimonio de que, por ejemplo, el Copiapó es parte de su comunidad. De hecho, yo tengo anotado aquí también una cita de unos testimonios que, por ejemplo, una de las personas dijo que yo al ver un Copiapó me da paz. Le entrega paz. Dentro de todo ese desierto y encuentran paz con algo tan modesto y simple y bello como un cactus.
0: O tan agreste también, o tan hostil.
1: O tan hostil.
0: Sí.
1: Sí. Entonces yo encuentro paz netamente con eso. Y es también donde de repente nos hace pensar como nosotros buscamos de repente paz con cosas más distintas, cosas más complejas. Y ellos netamente dentro de su ambiente, dentro de su entorno, encuentran paz con lo que tienen alrededor suyo, como un cactus, como un copiapoa. Uno de los testimonios que tengo guardado, como también el de una señora, que si no me equivoco era de edad, que decía, son parte del recuerdo comunitario. Algo de valor en distintas edades.
0: Mira.
1: Yo por eso tomé esta escena, porque al final nosotros, yo lo que imagino dentro de mis pensamientos locos, es el hecho de cómo estos copiapó están contemplando en familia, en comunidad, el mar y su entorno. Es como también creo yo que las personas pueden contemplar de igual forma a los Copiapoas. O sea, me imagino que tienen que juntarse en comunidad, se juntan, visualizan, llevan personas de distintas edades, distintos rangos etarios, en comunidad a ser parte de esto.
0: Claro, sales a pasear a tu perro, sales a caminar en la naturaleza y te has encontrado con Copiapoas, pero que están todas
1: Sí.
0: agrupadas como otras familias.
1: Sí. Entonces, ese manejo ahí de cámara que hubo ellos contemplando el mar me pareció precioso. Y esa yo creo que es mi escena favorita porque me hace imaginarme que hay una comunidad de ellos también junta. Juntamos el mundo humano con el mundo de la naturaleza en algo tan simple. Es una rima, siento yo. Yo lo veo así como una rima, un poema de devolución, de como de gratitud de vuelta. Nos juntamos y también nosotros visualizamos, no sé. Algo
0: Claro,
1: bien raro,
0: emerge,
1: ojalá
0: sí,
1: se
0: emerge
1: pueda
0: ahí,
1: entender.
0: ¿no? El concepto de coexistencia, porque son un par, son
1: Son otro par.
0: cohabitante, como dice por ahí Ricardo Rossi, es otro cohabitante del territorio. O sea, a lo largo ahí del minuto 11, 12, hay varias vistas de lo que tú señalas, ¿no es
1: Sí.
0: cierto? Estas Copiapoas mirando el océano, en familias, agrupadas, todas con distinto rostro. También yo creo que está muy bien elegido el cómo se empata con el poema, ¿no es cierto?, de Wilfredo. Defensa del desierto en primavera. Y nos lleva a empatizar, ¿no? O sea, muchas veces el desierto se ve como el espacio en donde yo le instalo una carretera porque hay un llano enorme, ¿no es cierto?, no me importa lo que hay ahí, a sabiendas o no, de que hay flores en latencia esperando las lluvias. El norte, ¿no es cierto?, en donde yo voy y le hago una grieta al cerro, ¿no es cierto?, y exploto los minerales. Con esa idea, ¿no es cierto?, cortoplacista de tener ganancias rápidas, ¿no es cierto?, con materias primas sin mucho procesar. Voy y destruyo un cerro. ¿Me importarán las copiapoas que viven ahí? ¿Pensaré en esos otros seres que están saltando, moviéndose, reptando, que salen en la noche, en esas latitudes? ¿A alguien le importará las copiapoas? De hecho, por ahí hay un testimonio que señala que de niños pateaban las copiapoas. ¿Te acuerdas de esa parte?
1: Sí.
0: Y las pateaban cerro abajo. Y como son globulares, ¿no es cierto?, tienen forma
1: Claro, una pelota.
0: de balón, ¿no es cierto?, rodaban cuesta abajo. Yo ese mismo testimonio lo escuchaba acá en el Norte Chico con los sandillones. Estos grandes cactus que se conocen como los asientos de la suegra. Enormes, ¿no es cierto?, cactus globulares, que no crecen agrupados como las copiapoas, que son de otro grupo de cactus. Pero claro, también he escuchado que un copiapoa se demora décadas en desarrollarse, tienen un crecimiento muy lento. Los sandillones, lo mismo. Entonces, cuando encontramos grandes cactus de estas especies, estamos hablando de seres que pueden vivir fácilmente 80, 90, 100 años o sobre 100 años. Entonces, en un segundo, tú desde la falta de empatía, desde el desconocimiento, o en fin, quizás que otras razones, ¡pum!, le pegas la patada a otro ser vivo, ¿no es cierto?, y lo mandas cuesta abajo y lo destruyes. Y yo creo que este documental, de alguna manera, nos muestra otro escenario, cómo habitantes del desierto absoluto, del desierto costero, ven a estos seres como sus familias. También dando cuenta que no siempre fue esa relación así. También dando cuenta de que hay también otros habitantes humanos de ese desierto que no respetan esos hábitats.
1: Claro, y es una de las discusiones que siempre se tiene en nuestro país y es cómo nosotros habitamos nuestro hábitat, por muy redundante que suene. Cómo nosotros habitamos con el resto, cómo nosotros coexistimos, como bien tú dijiste anteriormente, con lo que tenemos al lado, y no solo el factor humano, sino también el factor naturaleza. Siempre está presente, de hecho quizás estuvo antes que nosotros presente, pero al final después puede llegar un extractivismo duro y puro y naturaleza, nunca te vimos, nunca te conocimos y chao. Esta gente, estos testimonios, estas personas que participaron de este documental, transmitieron muy bien eso. El hecho de que son uno más, el hecho de que no hay que pasarlo a llevar, el hecho de que ellos nacieron y ellos ya estaban ahí. El Copiapó siempre estuvo ahí. Por eso ellos aprendieron a coexistir y a respetarlo como tal.
0: Como otro ser, como otro habitante.
1: Como otro antiguo.
0: Sí, como otro antiguo, otro abuelo,
1: Como
0: como
1: otro
0: dice.
1: abuelo más.
0: Sí.
1: Es un antiguo dentro de esa sociedad.
0: De hecho, aquí Miguel Laborde, en su libro Chile Geopoético, que está hermosamente ilustrado por Alejandra Costa, diseñadora e ilustradora chilena, es un bellísimo libro, dice, tiene una cita, somos geografía, incluso en un modo muy concreto. El medio ambiente nos aclaró u oscureció la piel, dilató o redujo los pulmones, alargó o acortó las extremidades, ensortijó o alisó el pelo, y así nos fue labrando, como si fuéramos esculturas incorporadas al paisaje. Entonces yo creo que con ojos de Copiapó refleja muy bien esta cita, de que hay personas que han sido labradas por ese desierto y han sido colabradas también, ¿no es cierto?, junto a esas Copiapoas. Porque cada Copiapoa es única en sus formas, características y tamaño y colores, y cada uno de esos habitantes del desierto también son así.
1: Es igual, lo refleja muy bien el documental. Se muestran muchos relieves distintos, muchos colores distintos y bueno, muchos primeros planos a ver que no son todos iguales.
0: Sí.
1: Me gustó mucho también el manejo de eso.
0: Sí, el... bueno... y en función de aquello, de ese desierto que nos va curtiendo la piel, que nos va dando ciertos colores, ciertas características, tanto a los seres humanos como también a cada una de esas hermosas copiapoas que crecen en familia, todas redonditas, mirando el océano, como bien nos planteaba Nico.
1: Hermoso.
0: Vamos con Sabia Andina, Morenada.

0: estamos en el norte, particularmente en el norte semiárido. El desierto, las zonas áridas han sido pensadas como Marte. De hecho, incluso un cráter en Marte lleva el nombre de un pueblo de nuestro norte chileno. Vea las noticias ahí. Se lo vamos a dejar como tarea.
1: Muy bien.
0: Se hacen ensayos de la NASA en el desierto de Atacama. Quizás ahí un robot pasó al lado de una Copiapoa y se habrán mirado, ¿no? Y se habrán preguntado, ¿quién es el extraño aquí? Y la Copiapoa probablemente lo miró con su rostro ahí naranjo, como estamos viendo aquí mientras conversamos, pantallazos del documental con ojos de Copiapoa. Y tú trajiste un robotito, un juguetillo, que inmediatamente cuando lo pusiste ahí yo dije, mira, a lo mejor el Nico hizo un nexo con Marte, las tierras áridas, rojas, y es un androide, un robotito que nos está mirando en este minuto y contemplando también con ojos de Copiapoa. ¿Por qué trajiste este robotito? ¿Quién es? Preséntaselo ahí a nuestra audiencia.
2: Vuelvo a comentar, ojalá esto fuera audiovisual, sería muy entretenido que ustedes pudieran ver lo que nosotros tenemos en el estudio, aparte de comida y mate.
0: Pero la idea es que se lo imaginen así como un radio teatro. Sí,
2: hay que imaginárselo. Bueno, mientras yo observaba el documental y lo terminé, aparte de recuerdos familiares, también me gusta hacer siempre interpretaciones y nexos con otra cosa audiovisual que haya visto en mi vida. Y no sé por qué se me vino a la cabeza, lo más probable que el tema por el desierto y todas estas cosas, la película Wall-E, no recuerdo el año, pero de Disney. Wall-E básicamente era uno de los últimos personas en la Tierra, en una Tierra que estaba ya destruida por la mano humana, donde lo único que daba era basura, y el trabajo de Wall-E a diario y rutinario era poder hacer cubitos de basura para poder tener un orden y volver a su casa robot gigante, que era como un container para cuando llegaba la tormenta. Ya Wall-E funcionaba con baterías y lo que más quería Wall-E era compañía, y dentro de esa compañía él tenía un resguardo particular con una planta. Entonces, ¿qué interpretación hice yo con todo esto? Que es el hecho, por ejemplo, de cómo los antiguos y cómo esos jóvenes que futuramente también serán adultos tienen que cuidar su medio ambiente, y cómo también tienen que cuidar algo muy valioso para todo ese lugar, como la Copiapoa. Por eso yo hice un poco una conexión entre Wall-E y Ojos de Copiapoa, y es el hecho de cómo un ser que ni siquiera tenía vida y estaba programado y había sido creado por la mano humana, también encontró el valor en la vida, como la planta. Justamente el Wall-E que yo tengo aquí, que armé de Lego hace unos meses, tiene su plantita en la mano. Entonces, es el hecho de cómo también nosotros de repente tenemos que cuidar lo que tenemos al resto, y no solo lo humano, sino también lo natural. Y lo que de repente nosotros dice, oye, se me secó una planta. Y eso netamente porque hubo mal cuidado.
0: Claro, o patía una Copiapoa cerro abajo.
2: Patía una Copiapoa cerro abajo. Entonces, básicamente la interpretación y la analogía que quiero ver yo, si no han visto Wall-E, invito a que vean Wall-E, una película que está, según mi percepción, infravalorada, que tomó mucho cariño después. El hecho de cómo un ser así también puede cuidar cosas tan valiosas como la naturaleza, ¿no? Y en un contexto tan complicado como el de Wall-E, que era todo árido, todo que costaba que nacieran cosas, como en el desierto. Pero dentro de esas pocas cosas que nacen dentro de un desierto, hay cosas bellas, como la Copiapoa.
0: Bueno, tiene muchos cruces porque Wall-E cuida esta plantita, que podría haber sido una Copiapoa, perfectamente. Recicla basura, y ahí en el documental muestra imágenes desgarradoras, ¿no? Copiapoa en familia creciendo alrededor de lavadoras abandonadas, sí. Restos
2: de ruedas. Es muy nortino en todo caso.
0: Sí, restos de rueda. Ya lo hemos visto en connotados ahí, reportajes, notas de prensa, cómo el desierto lo hemos convertido en un basurero de chatarra, ropa no usada, en fin. Todos los desprecios van al desierto. Todos los desprecios los recibe la Copiapoa y sus parientes. Entonces Wall-E trata de arreglar eso, ¿no? De alguna manera.
2: Sí, pues Wall-E era un eterno combatiente de, si él veía basura o cosas, él trataba de hacerlo cubito y ordenarlo para que todo estuviera ordenado. Pero era la única persona que él creía que quedaba en la Tierra, hasta que se da cuenta que no, y al final buscaba compañía. Su único amigo dentro de todo, en una parte de la trama, era una planta.
0: Sí. Me recuerda mucho esta reflexión que tú nos pones y este paralelo o base comunicante con Wally. Es el testimonio ahí de un colega profesor dentro del corto documental que habla que en su adolescencia la naturaleza o la coexistencia con estos cactus no era tema, no estaba presente. Y a medida que él fue creciendo, hace una autocrítica, hace una reflexión profunda y también pone de la mano de esa reflexión el nacimiento de sus hijos y cómo eso lo lleva a plantearse su relación con ese entorno desértico. Como él habla de los valores, de la ética que le quiere dar a sus hijos. Wally es un ser profundamente ético.
2: Sí, no, sí. Demasiado ético, sí.
0: Entonces, y tiene, ¿no es cierto?, a la base la empatía, el reconocer al otro como un legítimo otro, como el programa perdido número 2 que tuvimos la semana pasada.
2: Podemos explicar eso al final del programa.
0: Sí, o quizás en algún otro espacio-tiempo lo podemos decir. Mm. Y eso me lleva a empatar a una cita que aquí Miguel Laborde incorpora al final de uno de sus capítulos. Miren, permítame por favor compartírsela, porque creo que refleja muy bien este vaso comunicante que haces con Wally y también este puente que tiendes con Ojos de Copiapó. Al decir del psicólogo Jorge Osa, ante la madre naturaleza ya pasamos por la fase infantil egoísta, que estruja el pecho materno sin contemplaciones. Y ahora vivimos la fase adolescente, ante la mujer, la de explorarla con asombro y maravilla, pero sin poder llegar todavía a la relación plena de la pareja psicológicamente madura, capaz de un proyecto de convivencia sostenible. Algo para lo cual la educación, su reforma en Chile, debiera ser un instrumento. Para ello, la geografía debe volver a estar abierta al asombro, como pedía Roberto Mata, para así adecuar las obras humanas dentro de una cultura que tenga el oído puesto en la vibración de la tierra y en la música de las celestes esferas. Es decir, oído atento, empático, de permanente escucha, maduro, ¿no es cierto?, a esos otros seres, a esas otras copiapoas, un poco lo que hacía Wally desde su ser robot. Probablemente Wally nos enseña o nos trata de recordar lo que es fundamentalmente humano, ¿no? El amor, como conversábamos en el programa anterior, el reconocer al otro como el legítimo otro. En todos estos relatos, particularmente, y ahí está el valor de la intuición poética, ¿no? Como comentábamos recién, de los testimonios locales. Porque probablemente la emoción que está a la base de todos esos testimonios es el amor por las copiapoas. Por el amor por un cactus tan agreste, tan puntiagudo, tan